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1: Las 21 horas y 2 minutos.
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0: Ángel con Campera, sonando por aquí en la noche de Hiperactivos. Edición de miércoles 11 de agosto de este 2026. Así vamos, transitando esta noche y disfrutando de estos temones que van llegando por aquí. Son parte, obviamente, de la propuesta que tiene Hiperactivos. Bueno, vamos a la comunicación, a ver qué dice la audiencia. A través del 091-927-013 y también a través de las redes morales. En Instagram, arroba Nacho-Terrile. Buenísimo el programa. ¿Será que me podés pasar? ¿Qué dice? Ah, Yorio, Alma Fuerte solicita. Alexandra, Romina. Imagina, saludo gigante, gracias por estar junto a nosotros.
1: Espero me disculpes
0: la familia Hiperactiva presente, como siempre. Buenas noches, escuchando Hiperactivos en familia. Magdalena dice: guarda que sale, puede salir. Les mando un abrazo muy grande para Sofi, para Raquel, para Gastón, fieles oyentes de siempre. Están junto a nosotros, haciéndonos el aguante. Hiperactivos de ley. Y hablando de Hiperactivos de ley. Saludo gigante para la barra del súper que está con nosotros. Al mal tiempo, buena música, nos dicen. ATR, como siempre. Pero siempre hiperactivos, desde la barra del súper.
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0: Te queríamos pedir 77 ataques.
1: Ángel con campera.
0: Está bien.
1: Le dije,
0: el orden de los factores no altera el producto, ¿no? Ataque 77 sería. Les mando un abrazo gigante, Ulises. Gracias por estar, como todas las noches.
1: No,
0: escuchándote. Avanti la buena música. Jime desde el centro. Saludos, Jime. Gracias por estar.
1: Nosotros.
0: Nacho, algo que no te va a gustar. Bueno, lo que está sonando.
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0: Me podés pasar Orilla, del Averizo, o del Rolo, Sartorio es, ¿no?

programa, algún clásico en inglés nos gustaría escuchar. Desde Avenida Uribe te escuchamos, saludos. Bueno, me mandan foto por acá haciendo mandados. Órdenes de la patronal. Con hiperactivos al mango, dice. Abrazo gigante. Gracias por estar, También por acá, bueno, Alvarito, te mando un abrazo gigante. Gracias por estar. Había una vez de los fundamentalistas, está solicitando.

Bueno, despegado de la semana, momento, sí, 21-13. Y estaríamos como para el despegado en este momento. Despegado de la semana en Hiperactivos. Lo más reciente de los... A ver qué pasó. ¿Trancó? No, pero estamos saliendo. No, internet. Estaba para allá y para acá. Pero sí, sí, sí. Anduvo. Decía... Despegado de la semana. Lo nuevo de los Pérez García. Game Over. Así se llama y así suena.

noches, Nacho, acá escuchando el programa como siempre. Buenísimo el programa, la verdad. Aquí al pie del cañón. Soy Adriana. Gracias por estar con nosotros.

audios que también nos van llegando por ahí. Saludos, Adriana, gracias por estar. Nacho, algo de la vela. Para no verme más, dice. Sabrina se comunicaba con nosotros. Pásate algo de Los Redondos. Estamos escuchando desde el López, dice. Pásame el tema que pasaste en el homenaje a Cerati anoche, que lo canta Calamaro y no sé. Ah, este es Crimen, ¿no? La versión de ese temazo de Cerati por Calamaro y Enrique Bunbury. Bueno, algunos solicitados que también los vamos fusionando.

Game Over, Bye Bye. Los Pérez García con el despegado de la semana, temazo que estábamos compartiendo junto a todos ustedes por aquí, y siguen los solicitados. Tenemos ya por ahí. Ah, no, no está.

sí, hay que bajar las revoluciones para este que se viene. Pero no pasa nada, porque es un temazo. Por eso suena en la noche de Hiperactivos. Revoluciones bajitas. Guitarra sonando. Buena letra. Buena melodía. Rolo Sartorio. Tu orilla.

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1: Bueno, supo ser despegado este, ¿eh?
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1: trabajo más reciente de Rolo Sartorio.
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1: vocalista de La Berizo. Bueno, 21:29 ya, presentados por Casa Orlando Araujo, señoras y señores. Seguimos en esta noche de miércoles, seguimos partiendo la semana con buen sonido aquí en la radio, con temazos que siguen llegando. Me pedían algo de Iván Noble, ¿no? Caballeros de la Quema. El Avanti Morecha ya lo tenemos recontra trillados, pero elegimos este, que es un temón también, y que ha sonado poco. Del disco de los Caballeros de la Quema, Fiesta de Zombies, llega la voz de Iván Noble con Tanto Vino Bajo el

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1: Las 21 horas y 34 minutos.
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Esto es un muy buen tema, ¿eh? El Bordo. Tiene temas que están buenísimos esta banda, ya lo hemos compartido. Este no ha sido despegado todavía, ¿no? Y creo que está, ¿qué opinan? Creo que estamos para despegado. Cansado de ser. Se llama este temazo de esta banda argentina, El Bordo.

con saludos para Facu, que estaba por acá junto a nosotros. Ya despegado, dice. No, ya no podemos porque están los Pérez García, pero semana próxima puede ser. Alexis, le mando un abrazo gigante también, que estaba con nosotros por acá desde el laburo. Te escucho, loco. Buenísimo el programa, buenísima la música. Algo de Rata Blanca.

Sí, tengo un tema acá de Rata Blanca que hace tiempo que estaba y no lo pasábamos, y está buenísimo. No está dentro de los que a veces se pasan cuando piden. Así que ya que me daba carta abierta para elegir el tema de Rata Blanca, elegimos este, del disco El Reino Olvidado. La voz de Adrián Barilari. Esto es Rata Blanca. Temazo este, ¿eh? Talismán.

Ahí estaba la música de Rata Blanca, Talismán, del disco Reino Olvidado. Capo Adrián Marilari, ¿eh? Sonando por aquí en la noche de Hiperactivos, 21 a 50 minutos en todo el país. Temazos que suenan por acá y algunos solicitados que dicen presente, como por ejemplo también Ricky y Orio y Alma Fuerte. Sé vos. Temón, ¿eh?

0: Bueno, qué capo, Ricky Iorio, señoras y señores, alma fuerte, se vos. Sonando por aquí en la noche de Hiperactivos, donde vamos marcando el final. Saludos para Carmen, que estaba por ahí. Qué genia, ¿eh? Bueno, las pastillas del abuelo que me pedían por acá. Pasamos, ¿eh? ¿Algo de Pete Fernández o no? Sí, sí, pasamos, ¿eh? ¿O no? Buah. Tantas escaleras me pedían, o inercia. Ya para mañana y me acuerdo, ¿eh? Bueno, y cerramos con esto.
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0: Que cierre, Fundamentalistas del aire acondicionado. Me encanta. Había una vez. Marcamos el final, señoras y señores. Gracias por la energía, gracias por la buena onda. Gracias por estar ahí del otro lado. Gracias por apreciar la buena música. Si Dios quiere, nos estaremos reencontrando mañana a partir de las 20 para otra nueva edición de Hiperactivos. Junto a Farías. Aquí, en emisora de la música 88.9. Tal cual, la música es energía. Y si es energía, que sea buena. Que pasen bien.

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1: Las 22 horas.
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1: Las 22 horas y 30 minutos.
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1: Las 23 horas.
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1: Las 23 horas y 30 minutos.
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1: Son las 0 horas.
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1: Son las 0 horas y 30 minutos.
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1: Es la una de la madrugada.
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1: Son las 7 de la mañana.
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0: Hola, hola, queridos oyentes de la Ruta 88, muy buenos días, ¿cómo están? ¿Cómo pasaron? Así estamos iniciando Ruta 88 en esta jornadita de 13, jueves, con lluviecita, llovina, ahí está. Jornada con una temperatura actual de 9 grados. Nosotros que estamos con Facundo Toro haciendo que me quedo, que me voy. Como siempre, el 098-000-889 activo. 463-243-90. Facebook. Edu da Rocha en el Messenger. Instagram, edumix-04. Aquí estamos con toda la música, haciéndote la mejor compañía. Ya en este jueves 13, Sí, jueves 13. Vamos rumbeando para el fin de semana. Y al mal tiempo, buena música, como siempre. 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

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Le mandamos el saludo para Diego. Saludito grande, Diego, activo a esta hora, escribiéndonos. Saludo grande para Gaby, ¿eh? Buen día, Gaby. Acompañándonos en la Ruta 88 también. Y aquí estamos, mucha música hasta las 9.

seguimos con la música de Luciano Pereyra. Mirá, apareció Damián. ¿Cómo estás, Damián? Buen día, Edu. Linda jornada, saludos. Bueno, saludito grande para vos también, Damián.

Vamos con un temita más. Luciano Pereira haciendo Caminito de Acheral. Consejos comerciales que tanto importan a esta hora. Seguimos con más ruta hasta las 9 de la mañana.

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4: Son las 7 de la mañana y 30 minutos.
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0: La música es de Adrián Maggi y este mi amigo el mate amargo.
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0: 37 minutos, pasan de las 7 de la mañana hablando mate amargo. Vamos a ver si nos preguntamos uno.
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0: Ahí está.
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0: Para acompañar la ruta hasta las 9.
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0: 7 horas 37 minutos. Le mandamos el saludo para Rubén Machado. Buen día, Rubén. ¿Cómo estás?
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0: Me dice a full, me dice por acá. A full, me dice por acá.

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1: Vamos con un temita más en la ruta 88. Es el turno de los nocheros haciendo esta cosa peligrosa. Lindo, qué lindo. Ruta 88.

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0: 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Bueno, Rubén Machado, que me está pidiendo un temita por acá. Creo que es este, Rubén. ¡Vamos! Estamos en la Ruta 88. Buena música. Está pidiendo la música de Orellana Luca y Barrio 8 de Abril, ¿eh? ¡Vamos! Hasta las 9 de la mañana estamos acompañándote.
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0: Bueno, nos cuenta acá nuestro amigo Rubén que el domingo dice que están con un show. Mirá qué lindo. Bueno, recordarle a la audiencia que nuestro amigo Rubén Machado tiene, o sea, hace show con zapateo, con boleadora, con todo con lo que tiene que ver danza folclórica. Ahí está. Así que bueno, va a andar por Rincón de Tranqueras por allí, desparramando elegancia ya, Bueno, vamos arriba. Rubén, le mandamos un saludo grande y bueno, Después cuando puedan, algún pedacito del show, del evento. Ahí está. Rubén Malambo Show. Ahí está, Exactamente. Bueno, vamos arriba, Rubén. Saludo grande, Bueno, vamos con más música. Rumbo a las 8 de la mañana. Estamos en la ruta. Mal tiempo, buena música. Y bueno, y contarte que los días van a seguir así, Para hoy, jueves 13, la mínima fue de 8 grados. La máxima será de 12. No va a calentar más que eso. En la mañana cubierto, precipitaciones escasas, nieblas y neblinas. Vientos del sector este, entre 20 y 30 kilómetros horarios. Rachas de hasta 40 kilómetros en la hora, eso en la mañana. En la tarde, noche, cubierto, precipitaciones, vientos del sureste, entre 20 y 30 kilómetros horarios, rachas de 40 a 50 kilómetros en la hora, Bueno, y así se va a estar llevando el clima. Lo único que para el fin de semana, las mínimas de 12, de 15. Va a ir subiendo. Va a ir subiendo a los 20 grados, El sábado va a querer quedar un poquito más templadón. Así que bueno, ¡Vamos! Música en la ruta, estamos acompañándote.
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1: Seguimos con más música, es el turno de Laura Correa haciendo este Lonja y Madera. Allí desde la sala Alfredito Zitarrosa, Laura Correa, Lonja y Madera. Le mandamos el saludo para nuestro amigo Tatino, activo a esta hora, nos saludó tempranito.
2: Nos acompaña con las
1: palmas. Como arriba mi viejo, saludos, ¿eh?

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5: Son las 8 de la mañana y un minuto.
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0: La música es de Gigantes do Samba y este Lembra de Mine.
1: ¡Qué maravilla!
0: ¡Qué maravilla! 10 minutos pasan de las 8 de la mañana. Anteriormente estuvimos escuchando a Actitud 67 con Jet y Jackson haciendo este...
1: Y ahora vamos
0: a... Jeito Carioca.

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Tengo un mensaje por acá, ¿eh? Ah, ¿María? ¿Es María o no? A ver, creo que sí, ¿eh? Ah, sí, dice: buen día, Edu, paso por aquí para recordarle a la audiencia que estoy con secado de ropa, ¿eh? Para estos días feos. Gracias, saludos, María. Bueno, María, ponemos de estado nuevamente el emprendimiento del secado de ropa, ¿eh? Tu ropa seca, perfumada y lista el mismo día. Ahí está, ¿eh? Acá está el WhatsApp de María, 092-650-673. Averigua con ella. Claro. La cantidad de prendas, en cuánto queda. Ahí está, cuál es el costo. Si estás corto de ropa, viste que por más que ponga a lavar. Ahí nada, no seca, es impresionante. Dale, María, te mandamos un saludito grandote. Ahora sí. 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

0: La música es de Gustavo Lima y este Fui Fiel. Le mandamos el saludo para nuestro otro amigo Rubén, ¿eh? ¿Cómo anda, Rubén? Me dice, buen día, loco viejo, ¿cómo estás? Acá andamos, ¿eh? Acá andamos. Entreverado con tos, con mocos, pero bueno, acá andamos, entreverado, ¿eh?
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0: Con grandes esperanzas de sobrevivir. Así que bueno, vamos arriba, Rubén, te mando un cariño grande, ¿eh? El saludo para Leandro. Buenos días, Edu, acá vamos en la línea 101 escuchándote, ¿eh? Rumbo a la farmacia. Como llueve, ¿eh? Está complicado, Leandro, vamos arriba, ¿eh? A protegerse de la lluvia. Traten de buscar ropa que sea impermeable, la última que los cubra. Una camperita o así que sea impermeable. Y después abrigaditos por abajo. Y si no tenés una campera abrigadita, bueno, el piloto, ahí está. Vístanse normalmente, pero por arriba el piloto. Así el agua pega y no se mojan, ¿eh? Hay que cuidarse.
1: Fue bonito.
0: 18 minutos pasan de las 8 de la mañana. ¿Vamos con más música?
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0: Es el turno de nuestra amiga Ivette Sangalo. Hoy es jueves, ¿eh? Jueves número 13. Vamos. Hasta las 9 de la mañana estamos.
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1: 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Estábamos escuchando la música de Pablo Fernández junto a Leonardo. Se dice que no precisa exactamente. Ese. Sí, no precisa exactamente. Hola, Edu, soy Claudia. Mandarle saluditos a Rufino, que está de alta, Edu. Bueno, qué lindo, ¿eh? Hoy nos escucha desde casa. Que lo amo, decirle. Ah, bueno. Vamos arriba, Clau. Bueno, Rufino, saludo de Claudia, que lo amo, Fan de las canciones brasileñas, me dice por acá. Hay que hacer un grupo para ir a ver a Raza Negra, Edu. Bueno, vos sabés que viene Asalto, ¿no? No sé cuándo es que viene. Creo que en noviembre, Claudia. Creo que en noviembre. Estaría buenísimo, Sí, sí, viene Asalto. Exactamente. Estaría bueno, Pensar que hace un tiempo atrás una amiga, ahí está, me comentó que festejando creo que los 300 años o los 130 y algo, no me acuerdo bien. De ahí Santana Libramento vinieron acá, ¿no? Tuvo Raza Negra, el tema que para tomar lugar para ver de cerca era imposible. Tenía mucha gente, mucha gente. Bueno, si así será, que a no sé cuántos metros se ponía una pantalla gigante con un refuerzo de audio para que la gente no se perdiera el show, porque estaban tan lejos de los últimos que... Claro. Bueno, y es ahí cuando el técnico tiene que ver el reverb. Ahí está. La diferencia de minisegundos de cuando el artista toca allá en el escenario y cuando llega el sonido acá a las últimas personas, ¿no? Ahí modificando para que todo salga exacto. No, hubo una toma aérea que fue increíble. Increíble la cantidad de gente. Es espectacular, Raza Negra. Luis Carlos. Mi amigo Luis Carlos. Es un genio, es un genio. Bueno, nos vamos a los compromisos comerciales. Se viene el último bloque de latinos. Y yo que me voy con la música de Terra Samba. Este que no pasa de moda. Este que suena muy bien. Terra Samba. Liberal Gerard.

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2: Son las 8 de la mañana y 36 minutos.
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0: La música es de la mafia y el tema se llama Me Estoy Enamorando. Qué tema, ¿eh? Está buenísimo. La mafia. Hablando de música del recuerdo, ¿no?
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0: 44 minutos pasan de las 8 de la mañana.
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0: Así arrancamos el bloque de latino, ¿eh? Esto me llevó al tema de
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0: Guardianes del Amor
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0: junto a Lucas
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0: Y este se enamoró de mí, la soledad.
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0: No sé de dónde es origen la mafia, pero
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0: supongo que
1: 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Yo no me lo esperaba, pero
0: debe ser como los guardianes, como Bronco, todos mexicanos o no.
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0: Y si no son mexicanos, andan ahí, ¿eh?
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0: Así que dejamos a la mafia. Vamos a pegar otro rapidito así, mira, escuchá, mira. Arturo Rodríguez, el vocalista de Guardianes del Amor, junto a Lucas.
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0: La música es de Arturo Rodríguez, Guardianes del Amor, junto a Lucas. Y se enamoró de mí la soledad, El saludo para nuestro amigo Carlos Alberto. ¿Cómo estamos, Carlitos?
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0: Preguntándome cómo va marchando el tema de la gripe. Bueno, llegaron refuerzos. Llegaron refuerzos. Así que bueno, Vamos a tratar de liquidarla, Carlos Alberto, gracias por preguntar.
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0: Y déjame ver qué puedo hacer con. Con ese producto ahí, Carlos Alberto, Sí.
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0: Puede ser que encuentre algún interesado. El saludo para nuestro amigo Oscar, Edu. Mirá que hoy es jueves recién, Un saludo a mi amor Leti. Y pasa otro tema, ¡Opa!
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0: Bueno, tengo más mensajes por acá. Está sonando el teléfono. ¿Será que lo atendemos al aire o no? Al teléfono. A ver. ¿Hola? ¿Hola? Bueno, no sale. Bueno, es que está del otro lado. A ver, ¿quién tengo por acá? Le mandamos el saludo para Simón. Saludito grande, Simón, que me dice: hola, Edu, ¿me pasás Invierno de Ray? Mandale un saludito al tío Javier, ¡abrazo! Bueno, vamos arriba, Simón, saludos para el tío Javier. Y con este tema de Ray, también le mandamos el saludo a Gaby, que es fanática de Ray. Le gusta la música de Ray, está buenísima. Que debe estar laburando y escuchando el programa. Sí. Bueno, minutos finales en la jornada del día de hoy. El tema se llama Invierno. Sí, se hace notar, Sí, con la llovina, con el frío, con la baja temperatura, con la humedad. Invierno de Rake.

0: La música es de Rey haciendo invierno. Le mandamos el saludo para nuestra amiga Adriana. Ahí está activa a esta hora, Adriana. Ya vamos a escucharla porque nos mandó un audio. Ahí está, dice, ¿mi saludo? Edu, ¿qué pasó con mi saludo? Ahí está. A ver, Adri, ¿cómo estás? ¡Buen día!
1: Buenos días, amigo Edu. Buenos días aquí a toda la audiencia. Bueno, acá un poquito tarde, pero... como dice el refrán, nunca es tarde cuando la dicha llega. ¡Feliz! ¿Qué día es hoy? Jueves. A ti, a toda la audiencia. Acá saliéndole por el laburo, te estoy pasando un mensaje antes de salir. Bueno, saludar a toda mi familia como siempre y decirte que pasamos precioso el cumpleaños de Isa ayer. Un fuerte abrazo para todos.
0: Bueno, saludito grande. ¿Qué pasó? ¿Qué pasó?
1: Y mi saludo, amigo.
0: Ahí está, Adriana. No te ofusques. Le mandamos el saludo para Leticia. Sí. Me dice Oscar, Edu, acá paré para mandarte un mensaje, Sí, paré porque estoy chofereando, escuchando el programa, escuchando el 88.9. Mandate otro tema, me dice. Bueno, Leti, quédate tranquila, que te lo estamos cuidando.

0: Alberto. ¿Qué pasó, Carlos Alberto?
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0: ¿Eh? ¿Por la tarde vas a hacer nostalgia? Dijiste que 11 o 12 harías otra vez. Ah, no sé. ¿Qué, con algún temita del recuerdo para la tarde? Bueno, lo vemos. ¿Dije eso yo? ¿Que íbamos a nostalgiar de vuelta? Bueno, pero lo hacemos cualquier día, ¿eh? Claro, capaz que no todo el programa, pero con algún recuerdito sí. Ok, ok. Bueno, ¿querés nostalgiar hoy? Dijiste si me dice. Bueno, bueno, buscamos. Hoy va a estar lindo para recordar música, ¿eh? Jornada gris, jornada de lluvia. Así que bueno. Bueno, me despido, ¿eh? Muchas gracias a todos, en serio. En serio, ¿eh? Explota de mensajes lo del celular, ¿eh? La verdad que... bien acompañado a esta hora de la mañana. Pido mil disculpas a la gente que está del otro lado escuchándome, porque no lo estamos haciendo de buena manera. Estamos con la nariz tapada. De vez en cuando tengo que sacar la voz del aire, porque estoy o estornudando o estoy tosiendo para seguir enganchando en los textos. Ahí está. Pero ustedes ahí, firme, ¿eh? Bueno, muchas gracias, ¿eh? Le mandamos el saludo para el amigo Danilo. Allí, el mecánico. Un saludito grande, Danilo. Dice, buen día, Edu. Pronta recuperación, ¿eh? ¡Vamos arriba! Bueno, saludito grande, Danilo. No, llegaron los refuerzos, calculo. Cuídate, amigo, me dice Adriana. Bueno, gracias, Adri.

0: Ok. Bueno, chao. Me fui. Chao.
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2: Son las 9 de la mañana.
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0: Muchas gracias. Este tema que sigue.
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0: Vamos a los compromisos de esta hora y volvemos con más Despertar.
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2: Son las 9 de la mañana y 29 minutos.
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Bueno, sigue la mañana en Despertar en la 88.9 para hoy, jueves 13 de agosto. Datos del tiempo, de llovizna durante toda la jornada para hoy. La máxima 11 grados. Así que permanecer frío con esta llovizna, más frío, hay que cuidarse. Te enfriás, te mojás, se complica, Ya vamos a estar con el horóscopo aquí en la 88.9. Seguimos con más música. Este otro bloque con Andrea Bocelli.

0: Andrea Bocelli, Caroline Campbell, quizás, quizás, quizás. 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
2: Adoro. Adoro. Para Aries, no será fácil hoy asumir su rutina, ya la laboral con sus actividades habituales. Eso no le restará rendimiento, pero puede complicarlo por falta de fluidez. Para los taurinos, nacidos el 5 de mayo, fecha patria. Separa Tauro, día complejo en el ámbito afectivo, la relación amorosa, los hijos. Mientras maneje las diferencias con mesura y sin ir al choque frontal, seguro Tauro lo superará. Dice para Géminis, bastante movido, desparejo, cambios que tienden a sacudir e incluso a molestarlo. Está bien en la comunicación, úsela para hacer catarsis. Vamos con Cáncer. Cobros, ganancias y también gastos. Habrá movilidad en lo financiero, que no siempre manejará con coherencia y objetividad. Tómelo en cuenta para no equivocarse. Para Leo, no siempre lo espontáneo y lo impulsivo será lo que le dé mejores resultados. Apelar más a su racionalidad y procesar las cosas con calma harán todo más fácil. Para Virgo, moderar sus expectativas tanto respecto a las personas con quienes se relaciona como con relación a determinadas situaciones le resultará mucho más positivo. Libra necesita sus espacios, sus tiempos. No querrá verse invadida en ellos. No estará mal, pero sí le hará falta algo de paz y tal vez de soledad. Para Escorpio, mientras maneje sus relaciones en lo social y público, mantenga un perfil algo bajo, ese ámbito fluirá mejor y eludirá incluso algún problema. Estamos con el confort. Con esta humedad vamos todos al confort porque están los secarropas en gotitas chiquititas, ¿eh? Calidad en deshumidificadores en el confort. 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Mañana, despertar.

0: Muchísimas gracias.
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0: 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Vamos con don Jorge. Jorge canta aquí en La Mañana Despertar.
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Estamos con Jorge Rojas. Nueve horas con 54 minutos. 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No importa si llueve, si hace calor o frío. 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Cuánta música, cuántos solicitados, cuántos recomendados también en esta jornada aquí en la 88, jueves 13 de agosto del 2026. ¿Ya están los enanitos? Bueno, vamos al... Entonces vamos a ver, ya que están los enanitos, vamos al jardín entonces.

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1: Estamos con Melendi y el jardín con enanitos.
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1: Hora de la pausa, volvemos.
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4: Las 10 de la mañana y un minuto.
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comenzamos a jugar. Se sientan los varones, se paran las mujeres y las mujeres bailan, ¿no? Como bailan. ¿Y los hombres qué hacen? Los hombres se ríen, a ver. Y ahora se sientan todas las mujeres y los varones. Perdieron las mujeres.

0: madres para arriba del escenario.
1: Bueno, estamos en el mes de agosto.
0: Todas las madres.
1: Mes de nostalgia. Mes de los niños, de nosotros los niños.

Para ponerle un poquito de color, para ponerle un poquito de terapia en esta mañana gris. Esa terapia de murga, ¿eh?

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1: Bueno, vamos en búsqueda de este agosto. Vamos en búsqueda de Tarzán. A ver qué dice Tarzán.
4: En esta época del año empiezan a aparecer miles y miles de películas.
1: Para todos los niños, Tarzán.
4: Y yo estoy ya cansado de las películas, realmente. Entonces con Buscalia decidimos hacer una película. Que no la filmamos la película, pero es un peliculón bárbaro. Es una película que habla de las cosas nuestras. Habla de la monachita, de Tarzán, del mate, que son uruguayos. Porque Tarzán nació en Tacuarembó. Sí, señor. Todo lo bueno nace en Tacuarembó. Tarzán es nuestro, es uruguayo. Sí, señor. Y entonces la filmamos la película, no tenemos plata, con cámara de bicicleta, que ruedan, pero no filman. Y van divino, y unos colores, y un sonido, una cosa maravillosa, unos efectos nunca vistos en ningún lado. No se vieron ni se verán jamás. Pero igual está barra la película. Yo se la puedo contar a ustedes, pero si me ayudan con el sonido. ¿Están dispuestos a ayudarme con el sonido? Sí. Es una película uruguaya, por favor, hay que apoyar el cine uruguayo. ¿Sí? Estamos todos en la jungla. Viento de jungla. Las hojas de los árboles. Más hojas, más. ¿Alguna hoja grande? Pájaros de la selva, pájaros, pájaros. Ya, pájaros. ¿Algún pajarón también? Pájaros. No escucho los pájaros. Vuelan, los pájaros vuelan. A ver. Pájaros de manos cortas. Sí, y de repente se ve el tucán llamando a su familia. ¡Vengan! ¡Vengan, boludito!
5: santo, santo.
4: Y aparece el búho que andaba fue al supermercado de la selva y al ver los precios dijo: y en ese momento aparecieron los africanos con su lomardo y entraron a cantar. Solamente los hombres, cante como si quisiera irse con Jane un par de semanas a la selva de llevar. Sin mujeres, sino solamente Jane.

canción que puede cortar todo, se puede escuchar el paso de una hormiga caminando sobre una gota de rocío. ¡Ah, mierda, qué hormigón! ¡Sigue! Los niños, ¿qué hacen? Se ríen.

0: Un taxi, de verdad.
1: ¿Ah, sí? Yo me preciso un taxi.
0: No puede ser. Una locura. Se ve que la mona vio el cuerno del rinoceronte que iba libre y se lo tomó y bueno. Ahí vamos. Ahora sí crece todo. Ahora aparecen también los pájaros también. Las mujeres, los pájaros.

0: ¿Cómo grita la jirafa? Lamento decirles que la jirafa es muda y que hay mucha gente que quiere casarse con jirafa realmente. Profesores, jirafa, médicos, jirafa, cantidad, locutores, jirafa. No, la jirafa no habla, no dice nada. Es muda, no tiene sonido.
1: Pues
0: tiene
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2: Me está faltando Tarzán.
0: Ahora, ¿por qué? Acá está el costo de la película. Que yo me preocupé mucho cuando escribí, ¿no? Me encontré una vuelta. ¿Por qué gritó la jirafa? ¿Qué vio la jirafa?
2: ¿Qué vio?
0: ¿Eh? ¿Qué vio la jirafa? ¿Saben qué vio? A la cosa más preciosa jamás vista en este mundo. Me vio a mí, a Tarzán. Precioso Tarzán. Yo soy Tarzán. Mundo no mata. Griga. Yo soy Tarzán. ¿Cómo no? Les voy a mostrar con mi grito que soy Tarzán. Cuidado, porque ya despeiné varias señoras el otro día gritando. Ahí va mi grito de Tarzán.
3: ¡Ay, selva maldita!
0: No soy Tarzán, ¿no? Sí. Escuchate este.
2: Oh, para todos los niños que no tan niños también que están junto a nosotros, ¿no? 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

dame un beso. Dame un beso. Dice para Sagitario. No es buen momento para forzar situaciones a fin de obtener lo que desean causar o concretar. Deje que todo fluya a su tiempo y tendrá más resultados. Dame un beso. Para Capricornio. Sea algo prudente en viajes, largos o cortos. Sea cuidadoso con sus finanzas. Un plano vincular donde lo mejor es mantener la paz.

Beige. Acuario, atento al manejo de bienes o dinero, Acuario. Sea compartido, sea con la pareja o con personas asociadas o vinculadas a usted de algún modo, socialmente será un día muy movido para Acuario. Dame un bello, Piscis. Para Piscis, no muy fácil ni fluido en los vínculos, ya sea en su interacción, ya por situaciones generadas allí. En lo financiero es necesario mantenga un cable a tierra, Piscis.

Atención, bailarines. Meteorólogo anuncia días de alivio del frío y dice cómo estará la noche de la nostalgia. ¿Cómo estará con la feria de comedores? 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

Che, ¿cómo va a estar? ¿Cómo va? En serio, la gente pregunta. Dice, se presentó una proyección para los próximos días. Dice, qué tardecita, hace un frío que mata. Tal fue la apreciación con la que esta mañana el meteorólogo Guillermo Ramis inició su columna habitual en el noticiero. Dice, a partir del viernes y por 3 días, las máximas serán de 15 o 16 grados, ¿verdad? Luego, el invierno volverá a ser lo que suele y aparecerán otra vez las máximas de 12 grados hasta el miércoles. Luego el meteorólogo avanzó en el calendario e hizo referencia al feriado del 25 de agosto y su víspera jornada, esta última, con gran movimiento debido a las actividades por la noche de la nostalgia. De acuerdo con lo previsto por el profesional, dice, no lloverá en ninguno de esos días. Dice que no va a llover, va a estar lindo, con todo para... Mirá, para disfrutar así, mirá. Para disfrutar... Sí. En el baile de la tuerca, en la vuelta y apretando.

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1: Vamos a la pausa a esta hora, volvemos con más a Despertar.
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4: Las 10 de la mañana y 31 minutos.
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1: Joaquín Sabina.
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1: 19 días y 500 noches, Joaquín Sabina.
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1: Por pasantías remuneradas. ¿Verdad?
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1: Sonido, luces. Haré un llamado para cubrir pasantías remuneradas. Linda, ¿eh?
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1: 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Bueno, dentro de dos años estoy acá. Se trabaja a fines de semana, no pasa nada. Feriados y principalmente en horario nocturno. Justo lo mío.
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1: Teatro Solís conmigo.
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1: Bueno.
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1: La recordamos.
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1: Joaquín Sabina, 19 días y 500 noches. ¿Con qué vamos? Con don Alejandro Fernández. 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

10 horas con 54 minutos. Estamos llegando al final de otra jornada más aquí en la 88.9. La temperatura hoy va a estar hasta los 10 grados, ¿eh? Sigan disfrutando aquí la mañana de 88.9, emisora música. Nos vamos, chau.

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1: Las 10 de la mañana y 56 minutos.
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0: 11 de la mañana con 7 minutos y estamos en la apertura de esta primera parte. Jueves 13 de agosto, estamos en la radio hasta la 1 de la tarde con toda la comunicación y el tiempito que no afloja, ¿no? El tiempito que no afloja nada. 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Acá llegaba Nico Conca cantando el tema Porque Te Amo y Miriam Britos, que se viene a la noche de la nostalgia en la Sociedad Criolla Patria y Tradición, junto a Fabricio Capó, junto a Discoteca La Marca y un gran servicio del amigo de Riquelme, ¿no? Del amigo Riquelme, claro que va a presentar un gran servicio allí en La Criolla, ambiente climatizado, ¿eh? Para el 24 en La Criolla, allí va a estar Miriam Britos con su banda. Y aquí estaba cantando Miriam Britos, cantando el tema Baila Morena. 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
0: Inscripciones para participar del desfile del 25 de agosto, ¿eh? Inscripciones para participar del desfile del próximo 25 de agosto. La Intendencia de Tacuarembó, a través de la Dirección de Prensa y Relaciones Públicas, informa a todos los interesados que, como se realiza cada año, las instituciones que deseen participar del desfile del próximo 25 de agosto, con motivo de la Declaratoria de la Independencia, deberán inscribirse previamente. Las inscripciones se reciben en la oficina de la Dirección de Prensa y Relaciones Públicas en el horario de 12:30 a 18 horas o vía WhatsApp al 097-034-411. Al momento de la inscripción, cada institución deberá aportar una breve reseña institucional. El plazo para inscribirse vence indefectiblemente el martes 18 de agosto a la hora 17.
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Y el tema lo hace Sonido Caracol. Llegaba Sonido Caracol con el tema Una Vida Nueva. 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

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Bueno, le mandamos el saludito para la gente de Zapará, para los solidarios de Zapará que están preparando todo para el domingo. Ojalá que el domingo sea un día lindo, ¿no? Que haga un día lindo de sol para los chicos, que es el Día del Niño. Sí, señor, es el Día del Niño este 16 de agosto. Te invitamos a festejar el Día del Niño. Habrá escenario con música en vivo allí en Solidarios de Zapará, frente al local Zapará. Y para compartir torta, refrescos, golosinas, chocolate, a partir de la hora 14:30. Llévelo a Riverito para jugar con todos los chicos. El domingo va a estar lindo, va a haber solcito lindo para compartir con todos los chicos. Ojalá que el de arriba nos mande un día lindo para compartir con los niños, ¿no? Estarán presentes los títeres también, van a haber títeres, van a haber cantantes, van a haber escuelas de danza también para disfrutar, ¿eh? Y por ahí, si me piden y me insisten, les canto una también, ¿eh? Organiza Solidarios de Zapará, ¿eh? Este domingo 16 de agosto, allí frente al local Zapará.

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0: Y el tema que lo cantaba Natanael aquí en la radio, cantando el tema Tu Nombre, Mi Canción. 7:30 de la mañana, ya está abierta Frutería El Hongo, la más completa frutería: papaya, bananas, mango, kiwi, uvas, ciruelas, melones, pitaya y las frescas verduras también. 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Mira, organizan también para el Día del Niño el merendero por una sonrisa de Rincón de Tranqueras. Necesitamos tu colaboración para festejar el Día del Niño. Ayúdanos a regalarles un día lleno de alegría. Podés colaborar con castillos inflables, juguetes, ropas o lo que deseen donar. Tu gesto hace la diferencia. Entre todos podemos hacerlos felices. Para más información o coordinación, tu donación, podés escribirnos. Gracias por poner una sonrisa en el corazón de un niño. Sumemos sonrisas este Día del Niño, dice el comunicado que nos envían por acá. Comisión de Vecinos de Rincón de Tranqueras. La comisión quedó conformada con Susana Morales, que es justamente la presidenta. Susana Morales, la presidenta, vicepresidente Gustavo Medina, tesorero Brenda Pérez, vocales Marta Ferreira, Rosa Ruiz y Cristina Cuadrado. Bueno, pero también les voy a pasar la información de a qué número comunicarse en caso de que puedan dar una manito y colaborar. Con esta gente se pueden comunicar al 099-407-621. Es para colaborar con la Comisión de Vecinos de Rincón de Tranqueras. 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
0: 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Y Fabricio Capó, que también prepara una selección musical para el día 24 en La Criolla. Va a estar Miriam Britos, Fabricio Capó, Discoteca La Marca, con el servicio de Riquelme. Se están vendiendo las entradas a gran ritmo en El Democrático y también allí en Apolo Discos. Y también te la financia Apolo Discos. Si querés pagar en un par de cuotas también con Apolo Discos, para el 24 en La Criolla va a estar bueno, Fabricio va a recordar también aquellos primeros éxitos, como este, por ejemplo, se llama La Bailantera.

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2: Las 11 de la mañana y 34 minutos.
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Ya estamos con los temas solicitados aquí en la radio. 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Y sí, estamos en agosto, ¿no? Los recuerdos van y vienen en este mes de agosto. Dice Rina, ayer no escuchó el tema, Rina, ¿no? Ah, ¿se me habrá pasado a mí? Bueno, capaz. Mirá que no sabés la cantidad de mensajes que llegan. Mensajes y WhatsApp también. Aquí estaban graduados con el tema Flor de un Día.

Para las amigas Isabel y Estela, cariños de Rina, sigue feo el tiempito. Rina que anda por allá por Corrales de Paysandú. Bueno, allá también se ve que está muy feo el tiempo. Sí, en todo el país, ¿no? Creo que es general, Rina. Bueno, te mandamos un saludito. Gracias por estar como siempre, ¿no? 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Ya viene más música. 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Bueno, le mandamos el saludito para la gente de la Feria del Centro, que están en sintonía. Sí, a los amigos de El Confort, para vos también, que nos escuchan todos los días. Le mandamos un cariño grandote para Juancito y toda la barra. Para Jorge, Juancito y toda la barra del Confort, que siempre están. Muchas gracias por estar en sintonía. Saludos para la gente de la Feria del Centro. 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
Bueno, le mandamos el saludito también para la gente de Picante que está en sintonía de la radio con entradas agotadas para el 24, ¿eh? Noche de la nostalgia con entradas agotadas. Mirá qué bueno, el profesor Sergio Duarte. Fue profesor de Darwin Soto, Sergio Duarte, ¿eh? Sí, cómo no. El popular caballo en Picante, el 24, entradas agotadas. Mirá, va a estar Tributo con K. Va a estar el Edinson Piñeiro de Pai Pa, la banda, con todo el sonido de Rowy Producciones. Le mandamos el saludo para Wilmar Rosas también, que va a estar allí en Picante el 24. Muy bien. Y va a cantar el Eddie. Sí, va a bailar, va a cantar el tema Bailar Pegados, mirá. Bailar Pegados. Y aprovecho para saludar a Erlinda, que está en sintonía de la radio. Buenos y fríos días por acá de Garúas, ¿sí? Bueno, lindo el programa, como siempre. Gracias por estar. Gracias a ti, Erlinda, por estar. ¡Canta el Eddie! Bailar Pegados.

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0: Mira, el mensaje de Zuli por acá, ¿me podrías pasar la mordidita de Damián Lescano? ¿Cómo no? Aquí está.

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2: Las 12 horas y 4 minutos.
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0: ¡Qué temazo de Caribe con K para Agustina y Roberto, que van a estar bailando también el 24! Bueno, y atención que hubo un cambio. La noche de la nostalgia que se iba a realizar en La Criolla se va a realizar en Club Policial, en el Salón Principal. Bueno, dice el amigo Riquelme que debido a las inclemencias del tiempo y que está muy húmedo por allá por la zona de la laguna, bueno, cambió para acá, para Club Policial, o sea que en el Club Policial va a estar Miriam Britos, Fabricio Capó, Discoteca La Marca, el servicio de Riquelme. El 24 será en Club Policial. Hubo un cambio de lugar, ¿no? Un cambio de local, así que se trasladó la cena show de Riquelme para el 24. Va a ser en Club Policial, en el Salón Principal. 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

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Me pide la música de Antillano, Como una estrella.

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Ah, me dice por acá Blanca, dice, una galleta del gorro blanco con manteca y un mate amargo, como lo hago en las tardecitas. Mirá qué bueno, ¿eh? ¿Le gusta, Hugo? ¿Sí, no? ¿Sí? Claro. 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

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La, la.

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1: Ya va a cantar Lucas Sugo. Les mando un saludito para la gente del Banco de Medicamentos en Tambores, que nos han invitado para participar este año también, gracias al Gino Piris y a Lorena, bueno, y a toda la gente por allá, las monjitas que están siempre y que, bueno, están al frente del Banco de Medicamentos, que tanta gente, bueno, utiliza justamente el Banco de Medicamentos, gente que, bueno, que no puede comprar los remedios y algún bastón, algún andador, alguna cama articulada. Y siempre vamos con mucho gusto a colaborar a Tambores. Y este año volvemos a Tambores, como no, con mucha gente que va a colaborar también y con cantores, amigos como Víctor Amaral, como Ricardito Melo, como Los Cantaclaro. Voy a tener la lista por acá para anunciarles quiénes van a estar en el espectáculo del Banco de Medicamentos allá por Tambores, que falta poquito, falta bien poquito. 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
1: Me piden este tema que hace tiempo que no lo pasamos. Lo pasamos tanto cuando estaba de moda que ahora estaba en el baúl de los recuerdos, dijera Daniela Barbosa, ¿no? Sí, bueno, Lucas Sugo haciendo 5 minutos. Bueno, para Mónica del Barrio Regi, que nos escucha todos los días. Gracias, Mónica, por estar.

0: 5 minutos, nada más.
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2: Las 12 horas y 34 minutos.
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Me lo pedían por acá el tema Sediento de Amor. Sediento de Amor, lo pedían para escucharlo, ¿eh? Lo pedían para escucharlo, este tema de la Super Charanga. La Super Charanga, Sediento de Amor, cantaba Joselo aquí en la radio. 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
2: 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Acá llega la música de Caribe con K, que me lo piden. Me lo piden por acá el tema Esa Mujer, Mujer Súper Buena, de Caribe con K, para Dayana, Jennifer y Alejandra.

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2: Las 12 horas y 56 minutos.
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1: Aún es tiempo de crecer. Aún es tiempo de soñar. Muchas gracias. Muy buenas noches.

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22 minutos de las 13 horas. Muy buenas tardes, bienvenidos. Ya estamos junto a ustedes a través de 88.9 FM Música desde Tacuarembó, República.

República Oriental del Uruguay, para acompañarlos en esta tarde, jornada jueves 13 de agosto, y por aquí, por la ciudad de Tacuarembó, continúa lloviznando. Línea de comunicación para entrar en contacto con el programa 09902-8616. 09902-8616. 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Qué lindas canciones. Ya por aquí me lo están comentando, las del inicio del programa. Grandes temas, notables recuerdos. Ya vamos a ir a los mensajes.

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1: 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Bueno, nos tenemos que ir a la pausa. Vamos a ir con los compañeros en estudios centrales. Allí nos envían a la pausa de 88.9 y nosotros ya regresamos.

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2: Las 13 horas y 36 minutos.
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Y ahora, seguimos con una de las grandes figuras del pop, Madonna, con Vas a ver, You'll See, una canción de 1995, intensa y muy personal, donde Madonna habla de superar una ruptura y demostrar que puede seguir adelante por sus propios medios. Una melodía más íntima, con una interpretación cargada de emoción y esa personalidad que siempre la hizo diferente. Madonna.

suena, You'll See, vas a ver, otro gran clásico de los 90. De esos que siguen formando parte de nuestros recuerdos. 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

ya estamos en el segundo bloque de la tarde. Vamos a ver qué nos cuentan los amigos en la comunicación. Vos podés sumarte. Sabemos que estás ahí y te agradecemos mucho que nos acompañes siempre. Gracias por la preferencia. Valoramos mucho, mucho que podamos llegar, bueno, a tu trabajo, a tu hogar, donde quiera que estés. Y si querés, bueno, enviar ese saludo para saber que estás, nos encantaría saberlo. Y el número de contacto WhatsApp de Inolvidables, 099-02-8616, 099-02-8616. Ya comenzamos con los saludos. Buenas y lluviosas tardes. Por aquí te escribe Antonella desde Tranqueras de Rivera. Bueno, qué lindo saberlo. Bien, Antonella, gusto de saludarte.

buenas y lluviosas tardes, decía. Escucho como todos los días. Mandale un saludo para mi cuñada Leticia de Tacuarembó. Muchas gracias y re lindo el programa como siempre. Bueno, muy bien, cómo no. Vamos a mandarle ese saludo entonces para Leti, que seguramente está escuchando. Y ya de paso decirle a Leti que espero haya escuchado uno de sus artistas favoritos, que es creo que la única persona que lo solicita. Estamos hablando de César Banana Pueyrredón, que estuvo en el inicio del programa. Bueno, saludos Antonella y Leti. Sensacional, decía por acá Rosana, que está desde Montevideo ya saludando. Espero estén tan bien como yo. Bueno, muy bien, qué lindo. Qué lindo saberlo. Gracias, Rosana. Gran comienzo. Bueno, gracias. Está Richard. Richard dice, buenas tardes, señor director de Inolvidables. Vaya un saludo al contingente de militares uruguayos que van viajando al Congo. Un tema a su elección. Saludos a todos. Bueno, muy bien. Muy interesante el saludo. Gracias, Richard, entonces, que envía para ese contingente de uruguayos que van por misiones importantes al Congo. Bueno, lo mejor para ellos, por supuesto, a estos compatriotas que representan a nuestro país en el Congo. Un saludo muy grande. Tantos años de comunicación, dice Richard. Bueno, qué lindo.

Bueno, qué linda banda que está sonando. Se llaman 10.000 Maníacos. Maníacos. La versión acústica de un tema. El tema original es movido, rápido, el tema de estudio. Pero esta canción, esta versión la hace muy dulce.

Anita dice por acá, melodía desencadenada, maravilloso tema. No tuvimos tiempo de comentarlo porque ya estábamos próximo a la pausa. La verdad, estoy muy de acuerdo y es una versión espectacular. Buenas tardes, hermoso comienzo con Aún es tiempo de soñar. Lo dice Anita por aquí junto a Gustavo. Les enviamos un gran saludo.

0: Melodía desencadenada. Es una de las canciones con más versiones del siglo XX. Bueno, esto, este dato es impresionante. Hasta 500 versiones se han registrado de este tema. La música fue escrita por Alex North para la película de 1955, Unchained. Ese año fue nominada al Oscar como Mejor Canción. En 1965 llegaría la versión de Righteous Brothers, que es la versión que todos conocemos, no es esta. Me imagino que te estarás dando cuenta quiénes son que están cantando. Esta es una versión ya más de los 80. Bueno, es impresionante entonces la cantidad de artistas, 500 registrados, que han hecho esta canción. Y esta versión, por si no, por ahí no te diste cuenta quiénes son, te lo comentamos.
1: Y ahora, una canción que parece hecha para los recuerdos. Air Supply, con Melodía desencadenada, la versión de Unchained Melody. Una canción que atraviesa generaciones y que Air Supply lleva a su propio estilo, con esas voces tan características y una interpretación llena de sensibilidad. Porque hay melodías que simplemente suenan, y hay otras que nos llevan directamente a un momento, a una persona, a una historia. Air Supply, Unchained Melody, Melodía desencadenada. Un clásico romántico para disfrutar con calma. Aquí, en Inolvidables.
0: No es la versión que aparece en la película Ghost, La sombra del amor, pero es una interpretación genial. Bueno, llegaron una cantidad de mensajes. Qué lindo porque, bueno, de esa manera nos sentimos muy bien acompañados. Más allá de que la imaginación que la propia radio nos genera, el hacernos idea de que, bueno, hay muchos oyentes, ojalá que sí, que así sea.

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Ya vamos a continuar con más música, más sonidos en esta tarde. Estamos en vivo para la radio a través de FM Música 88.9. Estamos en Tacuarembó, República Oriental del Uruguay. Estamos en internet en fmmusica.com, inolvidables.net.

0: Y ahora nos vamos con Duran Duran, una banda que siempre tiene un lugar especial entre los grandes clásicos. Skin Trade, Comercio de Piel, publicada en 1987, forma parte del álbum Notorious y muestra a Duran Duran en una etapa más sofisticada, con influencias de funk y soul. Una canción diferente dentro de su repertorio, con ese bajo marcado, los teclados y la voz de Simon Le Bon al frente. Duran Duran, Skin Trade. Otro de esos sonidos inconfundibles de los 80 que siguen viviendo en nuestros recuerdos.
1: Quizás no tan conocida y popular como muchos de los temas que todos recordamos de Duran Duran, pero sí, muy buen nivel de música, como siempre, sonaron en los 80, sonaron en los 90. 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

0: 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Bueno, hay cantidad de saludos que todavía no pudimos, pero ya lo vamos a hacer, de compartirlos al aire. Bueno, gracias a todos, por supuesto. Nos estamos preparando ya para otra pausa de radio. 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Nosotros nos vamos ya a la pausa. Están allí Hugo Rivero y Carlos Eduardo de Rocha. Nos llevan una breve tanda. Ya venimos.
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3: Las 14 horas y 6 minutos.
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0: la banda Hit o Shit desde la Argentina, temas que sonaron muchísimo en el Río de la Plata, en América. Los creadores de Siempre Fuiste Mi Amor, quizás el mayor éxito de este grupo. Pero este tema también, la verdad, sonó muchísimo y supongo que es muy conocido para todos. Es Por Amor. Hit con G. Está Fernanda. Saludo, Fernanda. Que nos, bueno, recomienda una canción. Saludos, Fernanda, y gracias, gracias por estar.
1: ¿Cómo le va? ¿Cómo anda?
0: Todo bien.
1: En este tiempo. Bueno, quería pedirle un clásico de los 80 y 90. Que el 24 calculamos que se va a estar escuchando estos temas, estos clásicos. Bueno, te mando un saludo. Bendiciones para ti y para la audiencia.
0: Muchas gracias, Fernanda. Aunque me cueste. Le tengo que confesar a Fernanda que no lo conozco, no lo ubico, no lo registro al tema, pero bueno, gracias por la recomendación. Aquí está sonando, Dama de la Noche se llama el tema. Es un estilo eurodance, así, similar, digamos, al estilo de Modern Talking. Pero su intérprete, la verdad, no lo reconozco.

0: reconozco que está pegadiza la canción. Bueno, conocimos un tema ahí que la verdad no lo ubicamos bien. Fernanda, saludos y gracias. Bueno, vamos con más saludos por aquí. Está Kelly. Kelly, un gran saludo para ustedes por allí. Supongo que trabajando, Kelly. Bien, por suerte, esperando solo que llegue el 24. Ellos ya tienen las entradas. Hola, como siempre, con tu programa, Kelly. Gracias, muchas gracias por estar. Buenas tardes. Tenemos una oyente nueva en la comunicación. Me parece que se llama Liliana. Un tema de Michael Jackson para mi esposo José, que cumple años el 24. Bueno, muy bien. Vamos a buscar algo de Michael para saludar a José. De parte de su esposa, muchas gracias. Creo que es la primera vez que se comunica. Zuli, que también está con nosotros por acá.
1: Anda, todo bien, salió. Bueno, voy a pedir un tema de lesión. Y bueno, que tengan un excelente día. Gracias.
0: Gracias a ti, Zuli. Está Gustavo también, ¿qué cuenta? Gustavo, buenas tardes, barra de inolvidables. Me gusta eso. Así más cercano. Ahí va, barra de inolvidables. Me gustó eso. Hoy está ideal para escuchar buena música. Muy bien, Gustavo, saludos. Y Gustavo le gusta Billy Joel. Está sonando acá, El señor pintor también, que nos acompaña. Que nos comenta que, bueno, debido a este clima está como que complicado trabajar. Y bueno, si salta alguna changa, dice así, lo dijo, para el señor pintor está a la orden. Está momentáneamente sin trabajo. Así que bueno, le mandamos un abrazo, un saludo y ojalá que surja rápido ese trabajo. Sí, dice Rosana por acá. Estaba linda. Tampoco la conocía la canción. Anita nos decía, a ver, cuando ve la película Ghost, la sombra del amor, se le caen las lágrimas. Siempre llora, dice. No lo puedo evitar. Bueno, es muy, muy emocionante, la verdad, sí, la película. Entretenidos con tu música hermosa. Bueno, qué lindo. Qué privilegio el nuestro. Gracias. Leti, que... Leti... A quien habían saludado

Hago manualidades con para. Ah, mirá qué interesante. A ver. Manualidades para los canastos de basura. Es una artesanía ahí para sostener los canastos. Qué interesante. Como un muñequito de hierro y sostiene los canastos. Muy interesante. Torena nos saluda. ¿Cómo andás? ¿Me podrías pasar Glory Days por Bruce Springsteen? Gracias, un abrazo. Bueno, gracias. Buenos temas, ¿eh? Muy buenos temas.

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Y seguimos en la tarde. Está la, la versión remix de África, de la canción África de Toto. Vamos preparando una canción para saludar a José de parte de su esposa, que quería escuchar a Michael Jackson. Saludamos también a Esther, que nos acompaña. Hola, inolvidables. ¿Cómo están? Por acá, como siempre, prendidos al programa. Que está muy bueno, por cierto. Bueno, nos motivan muchísimo, muchísimo. Gracias. Janet, buenas tardes. ¿Podrías pasar Born to be Alive de Patrick Hernández? Gracias, gran saludo. Igualmente. Preparé una canción de Michael, pero qué dúo, Michael Jackson, Paul McCartney, en una canción que está incluida en el disco Thriller, ese disco récord, ese disco histórico de Michael.

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Grandes canciones en la tarde, la radio, la que está sonando, la canción anterior, una super canción.

0: Y ahora, un encuentro de dos verdaderas leyendas de la música. Michael Jackson y Paul McCartney, con La chica es mía, The girl is mine. Publicada en 1982, fue el primer sencillo del histórico álbum Thriller de Michael Jackson. Una canción con un tono divertido y una pequeña disputa entre dos amigos, porque los dos aseguran que la chica es de ellos. Y detrás de esta colaboración hay un dato hermoso. Michael Jackson y Paul McCartney se hicieron amigos y llegaron a trabajar juntos en varias canciones. Michael Jackson y Paul McCartney, The girl is mine, La chica es mía. Un encuentro de dos gigantes que hoy vuelve a sonar en Inolvidables.
1: Y así es la letra, justamente. La chica es mía, dice Michael. No, no, la chica es mía, dice Paul. Histórica canción, primer sencillo de este gran álbum. Preciosa, dicen por acá la canción. Está Sergio también, que nos saluda. Sergio de la barra 33 Benelli. Podía salir Mango Flor de Verano para la barra 33 Benelli, Nubia, Cintia, Zuli, Diana, Virginia, Juliana y Sergio. 100 puntos el programa. Bueno, muchas gracias, muchas gracias. 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Está Alberto de Florida. Gracias, Alberto, que nos acompaña desde su ciudad. Buenas tardes acá. Cielo totalmente gris, esperando la lluvia y escuchando esa linda música. Abrazo a la distancia. Bueno, qué hermosa comunicación, la verdad. Gracias a ustedes, bueno, a la vida por tener tantos amigos que nos acompañan y nos alegran enormemente la tarde. Nos dan mucha motivación. Nos brindan toda la amistad, el cariño. Muchas gracias. Está Robert también. ¿Qué cuenta Robert? Julio, lindo día para escuchar el Don John. Muy bien, en sintonía como siempre. Gracias, Robert. Está Amanda también, porque cuando sonó el dúo Leandro y Leonardo, mandó corazoncitos para la canción. Le encanta el Brasil a Amanda. Zuli, en modo inolvidable programón, me sumo a Flor de Verano. Ya lo sabía. Lo sabía que se iban a sumar. Alguno de ustedes se iba a sumar con esa idea. Muy buena idea de Sergio. Gracias, Zuli. Buena jornada también. En modo inolvidable, como siempre, nos dice Zuli por acá. Bueno, tengo cantidad de canciones solicitadas, ¿sí? 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Bueno, preparamos después de la tanda algunos de los temas que están solicitados. Nos vamos con Edu a los controles centrales para una breve pausa de radio y ya venimos.
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4: Las 14 horas y 37 minutos.
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uno de los preferidos en las tardes de la radio aquí en Inolvidables. ¿Cuánta gente está disfrutando de esta canción? Es una de las más solicitadas en Inolvidables. Y bueno, la versión gustó mucho. La canción ya sabemos que es hermosa, pero valoramos a los DJs que remezclan las canciones y que con a veces una simple base le da un toque distinto y especial a la canción. Y aquí lo comentan, impresionante versión, decían. Tiene más fuerza, hasta se puede bailar así como canción rápida, movida. Anteriormente también teníamos una versión remix de Soda Stereo. Y estamos preparando más canciones. 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Son los 10 minutitos finales. 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

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Tengo un lugarcito para el amigo Robert, que quiere escuchar Elton John. Es otro de los artistas de preferencia aquí en Inolvidables. Bueno, qué lindo. Dicen qué linda la música. Muchas gracias. Pasale un tema lindo, dice, para Antonella, que está haciendo tortas fritas en Tranquera de Rivera. Para Leti y Mario. Bueno, muy bien. Excelente, les vamos a dedicar, les vamos a sumar para el próximo tema. Voy repasando un poquito los saludos.

Elida desde San Carlos. Acá como siempre, amigo querido. Bueno, muchas gracias. Que estén muy bien por allí. San Carlos presente también a través de Eli. Bueno, ¿qué tema se viene? Está sonando Bonnie M, una banda que va a estar, por supuesto, en la pista internacional. 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

0: Y ahora, una de esas canciones de Elton John que llegan con mucha emoción. Elton John, con Pero no quiero irme, I don't wanna go on with you like that. Publicada en 1988, fue uno de los grandes éxitos de Elton John durante aquella etapa y llegó a los primeros lugares de las listas internacionales. Una canción con energía, con carácter y con una letra que habla de una relación que ya no funciona como antes y de no querer continuar en una situación que causa dolor. Elton John, I don't wanna go on with you like that. Un gran clásico de los 80. Y seguimos disfrutando de la música que forma parte de nuestros recuerdos.
1: Y bueno, ¿cuántos? ¿De cuántos me estoy acordando en este momento que son fans, seguidores de Elton John?

Alejandra, que se comunica con nosotros. Buenas tardes, muy bueno el programa. Jerónimos Cadillac está solicitado. Bueno, muy bien, Alejandra, estamos en el final, pero lo buscamos rapidito. Bueno, qué bien, ¿eh? Ese es el premio que... que nos hacen llegar los oyentes a través de los comentarios. Es muy lindo recibir los comentarios de ustedes. Muchas gracias. ¿Qué decirte? 4,5 millones. Bueno, bárbaro. Gracias a todos, por supuesto.

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Beatriz, que es fanática de Elton John, que reaparece en la comunicación aquí. Buenísimo el programa, yo fan de Elton John. Bueno, un gran saludo, Beatriz, muchas gracias también por estar. Bueno, estamos ya pasaditos 3-4 minutos. No nos da el tiempo de más canciones. Así que bueno, Alejandra, mañana lo incluimos. Mañana te esperamos para tu canción y algún otro amigo. Torena también, que solicitó canciones. Bueno, Janet, varios amigos que hoy no pudimos complacerles. Mañana entonces estamos. Ya llega Estación X. Que lo pasen muy bien. Enorme abrazo. Que sigan muy bien. Gracias. Chau.

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2: Las 15 horas y 7 minutos.
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0: Hola, hola, hola, hola, hola, queridos oyentes de Estación X, muy buenas tardes. ¿Cómo están? ¿Cómo pasaron? Así estamos arrancando, comenzando. Estación X, edición jueves 13 de este agosto 2026. La música es de Aventura y el tema se llama Los Infieles.
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0: Temazo, ¿eh?

Así arrancamos Estación X, edición jueves. Como siempre, el 098-000-889 activo. 4632-4390. Estamos en el Facebook como Edu Da Rocha. En el Messenger, Instagram, edumix-04.

16 minutos pasan de las 15, aquí estamos, Saludos ya, a nuestro amigo Danilo que nos manda un audio por acá, ya lo vamos a escuchar, Danilo. ¿Cómo estás, Danilo? Ya te voy a escuchar el audio, Danilo, vamos arriba, Presentados por los amigos de Total Card. 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Vamos. 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

0: 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Bueno, le quiero mandar un saludo a Danilo, que no sé si fue un halago o fue una crítica, arrancar con la música de aventura. Escucha a Danilo, a ver qué dice. ¡Hola, Danilo!
1: Buenas tardes, señor Don Eduardo. ¿Todo tranquilo? Bueno, pasamos un temita de o algo ahí, porque ya arrancaste muy...
0: ¿Muy qué?
1: Muy arriba.
0: Muy arriba. Oh,
1: arrancaste
0: sí.
1: Muy arriba con ese temita. No, no, el temita del arranque es ahí, está loco.
0: ¿Qué pasó?
1: Lloviendo. Y tú un poco mira con el tema que arrancaste.
0: No, no, no se puede. No, no se puede. ¿Tenés miedo de escribir a la cigüeña, Danilo? Claro, claro. Ah, sí, sí, sí, imagínate. Bueno, Danilo, mala mía. Perdón, mala mía. Arrancamos muy, muy romántico. Saludos para la Leti. ¿Cómo andás, Leti? A Leti sí le gustó la música de aventura, Dale, Danilo. 098-000-0889 activo, 4632-4390. Espacio Facebook Edu. En el Messenger. Bueno, vamos con algún temita de herederos entonces. Claro. Le mandamos el saludo a Lady. ¿Cómo está, Lady? Vamos a ver qué nos dice nuestra amiga Lady. Que nos mandó un audio por acá, ya lo voy a escuchar también. Saludito grande, Lady. Lady, que ¿cuándo fue? ¿La semana pasada, Lady? ¿Estuvieron allí por la placita cerca de la vía? Con castillos inflables, muchos chicos, qué lindo que estuvo, Bueno, ya vamos a escuchar el audio de Lady. Vamos con la música de Herederos para vos, haciendo este esquema preferido. Danilo, vamos arriba, Danilo. Estamos hasta las 18. Herederos que viene el 24, viene el 24 junto a Miriam Britos. 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El Club Democrático. Vamos arriba.

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0: 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Bueno, vamos a escuchar a Lady por acá, que se hace presente, Lady. El saludo para Alejandro, que me dice: Edu, me suma la queja del tema de Aventura, Heredero, sí, vamos arriba. Claro, como a vos te tocó salir a laburar, claro. Peleador. Bueno, vamos arriba, Ale, saludos, A ver qué nos dice nuestra amiga Lady. Buenas tardes, Lady, ¿cómo estás?
1: Hola, Edu, ¿cómo estás? ¿Andas bien?
0: Bien, acá mejorando.
1: Bueno, acá trabajando, no queda otra con este tiempito que no quiere abrir.
0: No quiere, no quiere.
1: Y bueno, ¿hasta cuándo es la lluvia?
0: ¿Querés que te diga en serio?
1: Está feo, solo joder y joder nomás, porque si lloviera con ganas.
0: No, solo jode. Déjalo que esté así,
1: igual. Estamos la vuelta trabajando nomás.
0: Bueno.
1: Vuelta y vuelta. Pero, sí. Bueno, le mandamos un saludo y... un saludo para toda la gente.
0: ¿Qué está escuchando, Lady? Claro.
1: Los lavarropas salen y salen. La gente está metiendo ropa para lavar y lavar.
0: Eso.
1: Sí, Edu, adelantamos el Día del Niño por estos climas que se venían. Estábamos informando por el tema del clima. Y están dando hasta el domingo, parece, con este clima. Entonces lo adelantamos el Día del Niño, sí.
0: Hicieron bien.
1: Y bueno.
0: Hicieron bien.
1: Porque este domingo creo que va a estar lloviendo, lo que me anunciaron los pronósticos del tiempo. Y bueno.
0: Están anunciando.
1: Lo adelantamos, sí, pero ya hicimos en el barrio Batoví y en el barrio Artigas, ya quedó hecho. Ya cumplimos con los niños. Se entregó juguetes, se ha repartido un montón de chocolatada, pancho, bueno, de todo, la verdad. Agradecieron a la gente.
0: Bueno, Ley. No, yo vi muchos juguetes allí en el barrio Batoví. En el video allí donde estaban. Muchos juguetes, Bolsas de juguetes para los chicos, Qué lindo. Bueno, Ley, te mando un cariño grande, Sí, es que hicieron muy bien en adelantar, Lady, porque el pronóstico sigue así. Sigue así, va a seguir gris. Para el fin de semana está habiendo una suba de temperatura, pero con cielo cubierto. Y el domingo, lluvia. Sí, lluvia. De vuelta, lluvia de la que no jode, como decís vos. Sí, se va a alargar un poquito con ganas y bueno, así estamos. Bueno, la verdad que estratégicamente estuvieron bárbaros con adelantar la fiesta del Día del Niño, las bolsas de juguete fue en el barrio Artigas, me dice. Ah, impecable. No, bolsas de juguete, impresionante, Mirá lo que me pasa acá, ¿cómo es? El amigo Rubén Machado, Festejamos Día del Niño en Rincón de Tranquera. Ahí está, mirá, con la música de DJ Dibu. Mirá, el amigo Dibu va a andar por allá, a ver si sale, claro. La diosa de la cumbia, Lady Morales. Y el amigo Rubén Malambo Show, Bueno, ojalá que salga, Rubén. En serio, Merenderos por una sonrisa feliz. Ahí está. Te esperamos para compartir una tarde llena de alegría, juego, música y sorpresa para los más peques. Mirá, el amigo Dibu va a andar por allá también. Juegos, golosinas, juegos y jugos y más. Bueno, ojalá que salga, ojalá que salga. Todo un tema, viste, el tema de equipos para cuando uno quiere armar al aire libre. Yo creo que ya hay que asegurar un salón, ¿no? Y allá en el Rincón de Tranquera, ¿qué podemos? En la escuela. Bueno, la escuela no es muy grande tampoco, ¿no? Sí. Tomar una parte allí de alguno de los salones grande allí para ver, bueno. Pero ojalá que salga, chicos, en serio, Vamos arriba. 88.9 FM Música. Estamos hasta las 18.

0: Vamos, consejos comerciales, ya venimos. 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
3: Las 15 horas y 34 minutos.
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0: La música es de Maná y aquí estamos clavados en un bar. Exactamente. Bueno, ustedes querían que yo levante un poco la tarde. Claro. El amigo Alejandro me dijo que se sumaba a... Sí, a la queja de nuestro amigo Danilo, que arranqué muy romántico, que con este clima... Claro que estamos encerrados, que está la señora acá a la vuelta, entonces... ¿Qué están con miedo de qué? De escribirle a la cigüeña, bueno, Ulises. Vamos arriba, pónganse la camiseta, ¿qué va a hacer?
1: ¿Dónde estás, bendito? ¿Dónde te has metido?
0: Bueno, subimos un poquito, pero es un rato, ¿eh? Dentro de media hora, la señora le va a decir, ¡ey, psst! Vení a arreglarme aquel cuadro allá arriba que si está torcido, ¿viste?
1: Estoy herido.
0: Che, gordo, está acá en casa, ¿por qué no aprovecháis?
1: Estoy ahogado.
0: Te arreglá el sifón de la cocina que no para de gotear. No, solo ustedes hacen la película de... Claro, ay, mi Dios. Le mandamos el saludo para nuestro amigo Matías. ¿Cómo andas, Matías? Nego, una canción.
1: Que pretenden cantidad, pero eso no es felicidad.
0: ¿En serio?
1: Dime, amor.
0: Dice. Bueno, no lo voy a decir tal cual me lo escribe Matías acá. Pero es una canción de aquella época. Del maracatú atómico, me dice. Nega de cabello duro.
1: Maldita.
0: De Planet Hemp. Bueno, ese lo hace... Ese lo hace Luis Caldas. Matías. ¿Qué te parece?
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0: ¡David! Ah, pero está mejor, me dice. ¿Cómo viste? No, increíble, ¿eh? No, igual no nos vamos a tirar de Superman, y nos seguimos cuidando, así obvio, por supuesto. Muchas gracias. A ver qué dice Danilo.
2: Don Eduardo, yo no me estoy quejando.
0: Sí.
2: Creo que estaba diciendo con un tema romántico así.
0: Sí.
2: Para el día que hace, está loco, no se puede creer, está loco. Es un tema para atrás, yo qué sé. No, bueno, no se puede seguir hablando, ¿no?
0: No, no se puede. Pero sí lo puede hacer usted ahí, Danilo, sí lo puede hacer. ¡Aproveche! Exactamente. Haga como Fer Vázquez, ¿viste?
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0: Haga como Fer Vázquez, ahí está. Escuche. Le decís a la señora...
3: Vamos a tomar unos mates y después

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Bueno, estamos escuchando la música de Planet, no sé si lo digo bien, Planet Hemp, nega de cabello duro. Bueno, es como dice nuestro amigo Matías, es mucho mejor. Bueno, igual no sé si es el mismo tema, ¿Es el mismo tema? Capaz que no, ¿no? Bueno, Matías, está buenísimo esto, Me gustó. Me dice nuestro amigo Danilo, dice, Edu, mirá lo que estoy haciendo yo. Y el tema que pones ahora. Está jugando la conga nuestro amigo Danilo, Y con buenas cartas está jugando nuestro amigo Danilo, Las clásicas tatú. Bueno, ya veo que tiene un juego de 12 ahí. Ahí está. No me quemé, me dice. No me quemé. Estás en proyecto. Te falta uno acá. Bueno, dale arriba. Está uno de cortar, Danilo. Egidio, cuidado, Avísale a mamá. Bueno, nuestra amiga Lady que me dice, Edu, con este clima, necesito que el mecánico me repare la moto. ¿En serio? No. Que me la lave mejor. A la moto, ¿no? Bueno, Lady. ¿Estará escuchando el mecánico? Hola, amigo Edu, ¿cómo estás? Y esa gripe, hoy estoy, creo que mejor. Gracias, Aquí escuchando la radio y dibujando. ¿En serio? Porque otra cosa no se puede hacer. ¿Me pasarías el tema de Belinda con Los Ángeles Azules? Por supuesto. Escúchame, Ana, discúlpame que sea curioso. ¿Me mostrás el dibujo? Gracias, No recuerdo el nombre. Pronta recuperación, loquillo. Vamos a puntuar el dibujo de nuestra amiga Ana. No, es que a veces uno puede decir, está muy bueno, Viene bien. O falta un poquito, claro. Dale, Ana, ya busco. Saludo para mi amiga la Rory. Edu, buenas tardes. Bueno, no sé si buenas, Ya estoy harta de la lluvia. Mandale un saludo a mi amiga Marianela.

0: dice, recién lo empiezo, Edu, ¿eh? Son en 3D. Bueno, no sé si decir que son en 3D. Pero sí, sí, con profundidad. Ahí está. Bien, ¿eh? Bien, Ana. Bueno, después mándamelo, mándame otra foto cuando quede pronto. Para poner algún, hay que poner algunas plantitas, algún nene sentado en la vereda, dale color. Ya que el día está tan gris. Bueno, Ana, viene bien, viene bien, la verdad, espectacular. Sorprendiste. Vamos con más música, estamos en la tarde. Tarde que nos tenemos que entretener, Presentados por los amigos de Taller RM.
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0: 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Aquí en la tarde. Bueno, y hablando de tarde, ya son las 4, ¿eh? Le mandamos el saludo a Diana. ¿Cómo estás, Diana? Me dice, saluda a Feli, que está de cumpleaños hoy, 5 añitos. Bueno, Diana, saludito a Felipe. Está, qué lindo que está, está grandote, Diana. La pinta el guacho, ¿eh? Bueno, saludito grande al Feli, 5 añitos ya, ¿eh? Mirá acá vestidito de gauchito. Mirá qué lindo que está feliz. Pensar que nos llegaban fotos de Felipe de cuando estaba en la panza, ¿no? Bueno, lo mismo que Vicente, ¿no, Diana? Exactamente. Diana, cuando nos escribió por primera vez al programa que arrancamos acá, Vicente no era nacido. Sí, exactamente. ¿Cómo pasa el tiempo, no? Sí, en esa época Diana era soltera, estaba el Auti, ahí está, estaba el Lautaro. Hace un tiempito atrás estaba más delgada Diana, No quiero decir nada, no quiero decirle que... Claro, claro, claro. Después se casó con Andrés y bueno. No, bien, bien. No, pero digo, ¿cómo lo que es acá en la radio? Me pasa también con la amiga Anaí. La Anaí la conocemos desde muy chiquita. También y pasan los años, ¿viste? Y Vicente lo conocimos desde que estaba dentro de la panza de la madre. Bueno, feliz cumpleaños entonces el Panfili. Bueno, después conoció al amigo Andrés, Diana, y... Vamos a tener que festejar, Diana, en cualquier momento. Hay que fijar fecha de casorio. Claro. Vamos arriba, ¿Qué anda haciendo mi colega? Bueno, ok. Vamos a los consejos comerciales. Vamos. ¿Pero por qué, Diana? ¿Qué pasa? ¿Qué? ¿Nunca soñó usted en entrar en la iglesia vestida de blanco? Con las campanas sonando. Que el amigo Vicente y el Aute le tengan el vestido. Ahí está. Yo sería su padrino. Yo la llevaría del brazo hacia el altar para que Andrés se case. ¿Sabés que no? Y si se me cae la iglesia arriba, dice. Bueno, pero eso te confesás unos días antes y ya está. Claro. Claro, eso vas a confesarte. Le decís al cura todos tus pecados. Pasá música mejor. Ok, Diana, ok. Vamos. Estamos en el 88.9. Ya venimos. Pequeña tanda obligatoria y estamos con ustedes hasta las 18 horas. Es el clima, Diana, sí. Ya estamos pasado de gris, de humedad, ¿viste? De alguna manera los tengo que entretener, ¿me entendés? Claro, no es solo música, ¿viste? ¡Vamos! 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
4: Las 16 horas. Y 5 minutos.
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La música es de María Becerra junto a Jere Klein, haciendo que ganas de comerte. Ahí está, Bueno, estábamos charlando con nuestro amigo Matías. Ahí está. Bueno, estábamos comentando del tema de Planet Hemp. Nega de cabello duro, claro. Es el mismo título de Luis Caldas, pero es otro tema, ¿no? Claro, es otro tema. Está bueno, la verdad que me gustó. Vamos arriba, Matías.

14 minutos pasan de las 16. Pegamos otro temita para ir llevándola, ¿sí? Vamos con la música de BM junto a Max Carra haciendo de pe a pa. Vamos, 88.9. Acompañándote. Subí el volumen.

con este tema le mandamos el saludo para Beatriz, que viene choferiando. Ahí está. Saludito a la grande Beatriz. Están escuchando la 88.9, que va en la van de Iña. Bueno, vamos arriba, Saludito grande, amigos.

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Buenísimo, le mandamos el saludo a toda la barra de Mecánica Pinto acompañándonos aquí en la tarde. 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

Bajo 04, también en el Messenger como Edu da Rocha. Vamos, la música es de Los Pericos y este Pupilas Lejanas.

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Bueno, vamos con un temita más presentado por los amigos de Ducate. 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Acompañándonos.

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Aquí en la tarde. Estábamos escuchando a los pericos y estas pupilas lejanas. Vamos con un temita más. La música del Brasil que nunca falte.

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2: Las 16 horas y 32 minutos.
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0: La música es de la Repandilla junto a Anelé. Minutos, pasan de las 16. Ya me voy a poner a buscar el tema pedido de nuestra amiga Ana, que le quedó para atrás, ¿eh? Sí, Ángeles Azules junto a Belinda, ¿no? Ahí está. Amor a Primera Vista, creo que se llama el tema, ¿eh? Sí, sí, sí. Si no me equivoco, ¿eh?
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0: Vamos, 88.9 FM Música. Seguimos con pedidos de la audiencia. ¿Sí? ¿Qué pasó? Uy, pará. Bueno, pará. Le erré acá, Vamos.
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0: A ver, pará que le erré acá, Ahora sí, vamos con los Ángeles Azules, Lalo Ebriat y Belinda. Y el pedido de nuestra amiga Ana, Amor a Primera Vista. Está buenísimo, ¿eh? ¡Subí el volumen! Se me cambiaron los papeles acá, ¿eh?

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Le mandamos el saludo para nuestra amiga Fernanda. Hola, Edu, ¿me podrás pasar ese tema? Gracias. Bueno, vamos a ver qué nos pide nuestra amiga Fernanda por acá. Dejamos correr la música de Malandramente, Denis, junto a Nico Bam y este Malandramente. Mucha música en la tarde.

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0: música es de Soy Tu Sol junto a Miriam Britos. 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

0: Vamos, tanda en radio, ya venimos.
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0: Estamos en Estación X acompañándote.
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3: Las 17 horas y 4 minutos.
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mandamos el saludo a esta hora para las chicas que nos están escuchando. Me dicen por acá, hola Edu, ¿nos pasás? ¿Quieren matar al ladrón de la conga para Dayana, Jennifer y Alejandra? Linda jornada, ¿eh? Bueno, saludos.

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0: Bueno, saludito grande para Leticia, para Oscar.
1: Venite ya.
0: Andan escapados, chicos, ¿eh? Andan escapados, ¿eh? Dejaron los chicos. Bueno, pero está bien, por supuesto. Claro, está bien. Ya voy a escuchar el audio de ustedes, ¿eh? ¿Cómo están? Saludos, ¿eh? Para nuestro amigo Oscar, para Leti. Los chicos están escuchando el programa, ¿eh?

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Sí, un poco todavía sí. ¿Qué pregunta?

0: escucharme. ¡No!
1: ¡Qué bueno, qué bueno! La música de la conga y quieren matar al ladrón. ¡Qué mazo, eh! Bueno, saludo grande para las chicas, eh. No, aparte, hacía rato que no lo veía, por eso quiero comentarlo a la audiencia. Este tema lo hizo Alejandra, Diana, Jennifer, también la saludamos. Y bueno, y cuando empecé a sonar me pasaron el sticker de Mario Moreno Cantinflas, bailando. ¿Se acuerdan? ¿Eh? Mario Moreno Cantinflas, ¿eh? Yo creo que después de Mario Moreno Cantinfla y del Chavo, ya el humor mexicano no es el mismo, ¿no?
2: Yo sé que a mí me están buscando.
1: Mirá vos, eh.
2: Pues se quedaron con las...
1: Ah, cuando andás medio tristón, viste, ponete una película de Cantinfla que... No, no, olvídate. Capo, capo, capo.

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Le mandamos el saludo para la barra del San Gabriel que me dice cómo estamos, ido acá sin aflojar, ¿eh? ¿Será que sale algo de Sopra Contrariar? Por supuesto. Lo dejamos para el último bloque. Por supuesto, amigos. Lo cargamos, ¿eh? Ya venimos para el último bloque.

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3: Las 17 horas y 33 minutos.
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0: música es de Chocolate haciendo mayonesa, ¿eh? Uno de los hitazos. Increíble, ¿eh? Increíble lo que han logrado con este tema, lo que han viajado, lo que han cantado, lo que han conocido. Bueno, hace poco el Charlie, ahí está, estuvo comentando cómo llegaron a Marcelo Tinelli, ¿no? El boom de Marcelo Tinelli. Así que la nena de Marcelo le pedía el chocolate, le pedía la mayonesa. ¡Mayonesa, pasá mayonesa! ¡Claro! ¿Cómo traer a este grupo de Uruguay acá que...? La nena me pide mayonesa, mayonesa.
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0: Tremendo, ¿eh?
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0: Bueno, y este que no puede faltar, ¿no? Por supuesto. Este hay que bailarlo, el mayonesa.

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0: Bueno, buenísimo. Tengo audio de nuestra amiga Adriana. ¿Cómo estás, Adri? Buenas tardes. ¿Cómo pasaste, Adriana?
1: Muy buenas tardes, amigo Edu. Buenas tardes a ti, a toda la audiencia. Bueno. Acá llegando a casita.
0: Ah, mirá qué bueno.
1: Tranqui, bajo esta hermosa lluvia.
0: Hermosa
1: y
0: lluvia.
1: Este frío. Sí. Escuchando el programa como siempre.
0: Qué bueno, Adriana.
1: Está bueno ese tema que vas a pasar de sopra contrariar.
0: Sí.
1: Bueno, lo escucho, lo voy a escuchar.
0: Obvio que lo vas
1: a escuchar. Estoy entrando a mi casa bueno. Y bueno, está cualquier cosa, me grabás.
0: No.
1: Me grabás el.
0: ¿El saludo?
1: El audio.
0: Bueno.
1: Bueno, está que decirte.
0: No, cuénteme.
1: Feliz,
0: cuénteme lo que quiera.
1: Por este hermoso día.
0: Sí.
1: Porque hay que levantar el ánimo con este día, pero no importa. Bueno.
0: Sí.
1: Un abrazo a ti, a toda la audiencia, y saludar a mis hijos, a mis nietos.
0: Bueno,
1: a
0: Adri.
1: A mi mamá en Villa Tambores.
0: Sí.
1: Y a todos los que me conocen.
0: Bueno. Saludo grande, Adriana, ¿eh? Bueno, Adriana está viendo la lluvia de buenos ojos. El frío de buenos ojos.
2: LA. Chicago.
0: Bueno.
2: Tokio.
0: Cuando ya ven el clima horrible, asqueroso, gris, húmedo. Que está lindo, precioso día.
2: Memphis.
0: Bueno, menos mal, ¿eh? Menos mal que la vemos motivada, Adriana. Saludos, ¿eh? Saludos para su mamá. Que nos escuchen Tambores también, ¿eh? Bueno, Adriana, ya va a salir sopra contrariar. Buenas, buenas. Ya que estamos, pasate la profe de español. Creo que es de Monterrojo, Edu. Qué recuerdo. Saludos, mago. Lástima que a esta hora estamos corto de tiempo, pero mañana te lo pasamos, dale. Dale, Taviño. Qué tema este, la profe español, ¿eh? La profe de español. Temazo, ¿eh? Temazo, ¿eh? Dice el amigo Rubén, cuando estuve en el 2018, fui a un baile, pregunté y me dijeron, es un boom, Edu. ¿En 2018? Allá en Bolivia. Dice que escuchaban la mayonesa allá en Bolivia. Y que era el boom allí en Bolivia, ¿eh? Pero sí, atrasados mal, ¿eh? Bueno, pero viste, está bueno que al transcurrir el tiempo así, sigan sonando la música uruguaya como éxito por allá, ¿no? Bueno, vamos. Se nos va el programa, ¿eh?
3: Maris Fernández.
0: Maris Fernández.
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0: ¿Qué pasó, Adriana? ¿Qué pasó, Adriana? La veo motivada, ¿eh? La escucho motivada. Vamos arriba, ¿eh? Qué lindo, qué lindo.

0: 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Buenísimo, minutos finales en la jornada del día de hoy, presentados por los amigos de Parcero Bar. 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

0: música es de Oba, Oba, Samba House. Y nos vamos, nos vamos. Ya está Sergio Henry Camps y su salsa para este jueves. Ya está Jaco aquí en los controles. Nos vamos, Que pasen todos muy bien. El reencuentro será mañana, Chau.
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2: Las 17 horas y 55 minutos.
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0: Muy, pero muy buenas tardes. ¿Cómo están? Bienvenidos. Estamos arrancando, comenzando la segunda parte. Segunda parte que va hasta la hora 20 y el comienzo que presentó Sanitaria del Norte. 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

0: Y el tema que lo cantaba Denis Elías aquí en la radio, Denis Elías haciendo el tema Apiádate de mí, te lo presentó Autoservice de la Cruz, Lorenzo Carnelli y 25 de Mayo y Boulevard Central en Doctor Ivo Ferreira y Boulevard Rodríguez Correa, siempre con ofertas, buenos precios, buena atención y mira qué precios.
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0: Y el tema lo hacía Azuquita La Potencia y se llama Qué Ironía. El tema que estaba girando aquí en la radio. Para comunicarte con el programa 099-456-046. 099-456-046. A través de WhatsApp o a través de mensaje de texto. ¿Estrés? ¿Tensión muscular o cansancio? 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

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Y acá llega la música del Beto, el Beto Núñez, cantando Una Mujer Como Tú.

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2: Las 18 horas y 34 minutos.
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Ya está girando la música pedida aquí en la radio. 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Aquí estaba el Fabri, Fabricio Capó. Fabricio Capó con el tema Roto para Aníbal y para Elisa. El Fabri que va a estar también, mirá que se cambió, es en el Policial la cena Joe. La cena Joe que estaba programada para La Criolla es en el Policial, Salón Principal de Club Policial. Miriam Britos, Fabricio Capó, Discoteca La Marca y el servicio de Riquelme es en Club Policial. Ya estamos arrancando con los temas solicitados. 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Y prepárate para el domingo, porque este domingo 16 de agosto te invitamos a festejar el Día del Niño. Habrá escenario con música en vivo y para compartir torta, refrescos, golosinas y chocolate a partir de la hora 14:30. ¡Qué rico un chocolate en la tarde! Con algún trocito de, no sé, un bizcochuelo capaz, ¿no? Una tortita del gorro blanco. Claro, para compartir con los niños habrá títeres. Ah, me encantan los títeres. Sí, los títeres de Fernando Lorenzo, ¿no? Los títeres de Fernando Lorenzo. Y van a estar también Joaquín Dutra, canta con su abuelo, Eric Idiarte, Fernando Lorenzo y los títeres. Despertando sueños de Katy Porto, y creo que va a estar el Eddie también, Edinson Piñeiro, creo que va a estar también, con todos los niños de la zona. 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El recuerdo para Grupo Miel, la banda dulce de Zapará, para Luisito Suárez también, por supuesto, y para los chicos de Grupo Miel que acá llegan con la sardinita. A ver, ¿quién pide el tema? Mónica, que nos escucha en el barrio Regi.

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Mira, llegan las voces de Oro y Platino, va a cantar Mariel, la muñeca que canta. Dice, mandale un saludo a Mónica de Barrio Regi, mi compañera de mesa en la cena, Joe. Saludos a las cuarentonas, dice Adriana. Mirá, que van a estar seguramente en el policial. Ah, les recuerdo que la cena show de La Criolla se cambió para Club Policial, con Miriam Britos, con Fabricio Capó, con Discoteca La Marca y con el servicio del amigo Riquelme. La cena va a ser en Club Policial, en el salón principal de Club Policial. Bueno, y el tema, bueno, para Mónica de Barrio Regi, dice Adriana, muy bien, y acá me piden también un temita para, ay, la gente del barrio, sí, cierto, la gente del barrio, San Gabriel, la gente del San Gabriel que están en sintonía de la radio, dice qué frío, qué humedad, hasta cuándo, dice Tere, que está en sintonía de la radio. Le dedicamos el próximo tema. Tere, que está enamorada. Tere, que está enamorada. La vi el otro día con su esposo y los chicos también. En la peña. Le mandamos el saludito, cómo no, para Tere, que está en sintonía con el próximo.

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2: Las 19 horas y 3 minutos.
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0: Mirá, me lo pedían por acá el tema, dice, hola, bendiciones, ya con mi mamá de alta y con la ayuda de Dios se mejorará bien. Claro que sí, la aceituna, pasame de Ágata para escucharlo. Muy bien, para Mario que está en sintonía.
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1: Mira, hace tiempo que no lo pasamos a este, ¿eh? Para Griselda, que lo pide por acá, la miel de tus labios.

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Bueno, y el tema por acá dice, a ver, buen jueves para todos. Puede ser María Celeste, cómo no, para el amigo Peluca, mirá. Me pide este recuerdo de Huanco de Paysandú con Carlitos Bandera.

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Ya viene el tema Condéname de Elegidos, que me lo piden por acá. 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Mirá, tengo esta amiga que nos escribe y que nos pide un tema de Elegidos. Buenas tardes, ¿qué tal? Sale uno de Elegidos, dice Hilda en su mensaje. Y acá llega justamente el recuerdo para los Elegidos de Artigas. Se llama Condéname.

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2: Las 19 horas y 35 minutos.
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0: Y el tema se llama Ámame, el chileno y Chacho Ramos para Laura. Para Laura que anda volando cantando, ¿eh? Ah, anda cantando muy bien, Laura. Le mandamos el saludo para Laura, para Matías, para toda la familia que están en sintonía. Gracias, ¿eh? Gracias por estar. 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
0: Me están comunicando por acá que, la amiga Marita dice, para avisarte que tengo rifa de Bruno López. A 50 pesitos, bueno, pueden comunicarse con Marita, que les lleva el número a domicilio 091-260-278. Para avisar, dice, tengo la rifa de Bruno López, 50 pesitos, para comunicarse con Marita, que te puede llevar la rifa a tu casa, 091-260-278. Y acá seguimos con la música porque tengo el próximo tema. Me piden por acá el próximo tema que lo va a cantar el Fabri. El Fabri que va a estar el 24 también en Policial. Va a estar Fabricio Capó, Miriam Britos, Discoteca La Marca y el servicio de Riquelme. Se trasladó la fiesta, ¿viste? Era allá en Patria y Tradición, pero al final va a ser en Club Policial, en el Salón Principal, organización de Riquelme. Aquí canta el Fabri, el amor de su cama, dice para él, de parte de ella.

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1: Bien, tengo para recordarte que vuelven los bailes de oferta, ¿eh? 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Estela que me pide un tema por acá. Estela, se me fue lejos, ¿eh? Se me fue lejos en el tiempo. Pero le mando un cariño grande para Estela. También ella saluda a sus amigas Rina e Isabel. Estela en el ferro, que quiere escuchar Caracol, Fuimos Culpables.

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2: Las 19 horas y 57 minutos.
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Bueno, estamos muy, pero muy buenas noches. ¿Cómo están? ¿Cómo pasaron? Señoras y señores, estamos comenzando con otra edición de Hiperactivos, aquí al aire, emisora de la música 88.9. Farías que me abrió la puerta y todo, cuando veníamos llegando a la radio. Gracias, Farías, por abrirme la puerta. No me asusté ni nada, o sea, normal.

Lo primero que pensé que, bueno, que después yo había puesto puertas eléctricas y dije, bueno. Fue por eso el susto, ¿eh? Gente, el placer de siempre estar junto a todos ustedes. Bueno, tiempo lluvioso y frío, fresquito. Es mejor que tiempo lluvioso y húmedo, ¿no? Así se vive el trajinar de este mes de agosto. Estamos con la penúltima edición de la semana. Jueves, juernes para algunos. Qué sé yo. Va a escampar La Vela Puerca, cortina musical de Hiperactivos de esta temporada 2026. Así estaba sonando por acá y así lo estábamos compartiendo junto con vos. Bueno, ya ponemos a la orden y habilitamos, obviamente, vías de contacto con nosotros. La gente que quiera hacerlo, lo puede hacer a través del 091-927013. WhatsApp, ¿ok? 091-927013. También lo pueden hacer a través de Instagram, arroba Nacho-Terrile. Las redes morales. Nos conocimos sin saber. A todo clásico, ¿eh? Rock nacional argentino, Los Enanitos Verdes. Igual que ayer. Así comenzamos. Hiperactivos, bienvenidos.

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1: Bueno, 20 horas con 24 minutos en todo el país. Vamos a chequear Inumet, a ver qué nos dice. ¿Qué dice Inumet? ¿Cómo se va a presentar el tiempo en los próximos días? ¿Mejora esto o no mejora? ¿O qué va a pasar?
2: Bueno. No se adaptan al frío muy bueno.
1: No, para nada, Fito, para nada. ¿Con quién venís, Fito? ¡Ah! Con Joaquín. Qué dos, ¿eh? Joaquín y Fito. Temazo.
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1: Bueno, vamos a ver qué dice Inumet. 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
1: 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Presenta el pronóstico del tiempo. A ver, para mañana cerramos la semana con una mínima de 9 grados, una máxima de 15. La mañana del viernes 14 se va a presentar cubierto. Solo eso, ¿eh? Una palabrita. Cubierto. Para la tarde y noche, nuboso y cubierto. Para el sábado 15, mínima de 11 grados. Una máxima de 19. Temperatura en ascenso, ¿eh? La mañana del sábado, nuboso y cubierto con precipitaciones, neblinas. Para la tarde y noche, el sábado, cubierto y precipitaciones. Bueno, más de lo mismo, gente. Así nos está esperando el fin de semana, aparentemente.
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1: Qué lujito, ¿eh? Qué lujito este tema. Con esto nos vamos a la pausa y ya venimos.
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1: Fito Páez y Joaquín Sabina. Llueve sobre mojado.

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1: Las 20 horas y 32 minutos.
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Bueno, temazo, que estaba sonando por acá en la noche de Hiperactivos. ¿Dónde seguimos? Ya vamos con la comunicación, la audiencia que está por ahí, a pleno junto a nosotros. Y venimos acá, a nuestro país, ahora porque vamos a escuchar Cuarteto de Nos, con un tema que, no sé, polémico, quizás distinto, diferente, esa manera que tiene el cuarteto tan particular también de escribir. Una canción que va dedicada al padre, ¿no? Donde aparentemente la relación no era muy buena, hijo y padre. Y bien, es un desahogo de un hijo hacia un padre. Todo, por lo general esperamos que sea algo, una carta de amor, alguna cosa así. Pero chequeen esta letra. Cuando sea grande, así se llama, el Cuarteto de Nos.

Bueno, el cuarteto de no, señoras y señores, con esa forma particular de escribir, este iba al padre, ponele, pero también hay otro que si le gusta la lírica, si le gustan las letras de los temas, también está muy bueno como para prestar atención a la letra. Que se habla a él mismo, se canta a él mismo. Es un ingenio, ¿eh? Y pico, una creatividad tremenda para componer algo así. Cantarte a vos mismo. O sea, cantar al espejo. Y el tema se llama Habla tu espejo. Doblete del cuarteto de nos, señoras y señores, en este jueves 13 de agosto de este 2026. Estás en Hiperactivos. Gracias por estar. Doblete del cuarteto. Habla tu espejo.

0: Bueno, 20:53 minutos en todo el país, señoras y señores. Seguimos compartiendo junto a todos ustedes buen sonido en esta edición de jueves 13 de agosto de este 2026. Edición de Hiperactivos. Me tengo que ir a la pausa, pero me voy con el despegado de la semana. ¿Se acuerdan cuál era el despegado de la semana? Los Pérez García con despegado. Para un poquito que no lo tengo, ya lo busco acá. Era Game Over, era, ¿no? Era ese el despegado. Ya lo tengo. Así que hacemos la pausa con este temazo de los Pérez García, que están con disco nuevo. Y vamos a ir repasando algunos de sus temas más recientes, explorando un poco más. Y de otras bandas también, que traemos por primera vez en el día de hoy, ¿va? Ahora en un ratito lo vamos a estar escuchando. Señoras y señores, los Pérez García, aquí en Hiperactivos. Game Over. Este es el despegado de la semana.
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1: Las 20 horas y 58 minutos.
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